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0: 9 minutos.
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0: Esta nueva hora de programación por acá en los 883 de Colosal FM. ¿Qué tal? ¿Cómo están? Buenas noches.
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0: Les acompaño hasta las 9 de la noche y hasta las 8 con solo música 100% tropical.

Yo le invito a que me deje su reporte 8802-3635. Línea telefónica 2783-3635 también está totalmente disponible.

Tengo por acá sus reportes de sintonía. Sí, ¿qué tal, profe? Buenas noches. ¿A qué horas? Dígalo, Danielito Ruiz dice, vive, vive, Cartago vive. ¿Juega Cartaguito hoy o qué?

montadito en cualquier ritmo, esa canción siempre va a sonar bien. 7:13. Más de las noches tropicales por acá en los 883 y tengo más de su reporte. Saludos para los buenos amigos allá en carretera en Pérez Celedón. Por ahí se encuentran junto a la programación colosal. Gracias, buenas noches. A conducir con muchísima precaución.

7:17. Bueno, ya me contó por acá Daniel. 8:30 de la noche juega Cartaguito Copa Centroamericana contra el FAS del Salvador. Hoy es vivir o morir, pero si se muere, que se haga el intento, dice por acá nuestro buen amigo Daniel. Está duro ese partido hoy para Cartaguito, pero bueno, las mejores vibras. 8:30 de la noche. Está rudo que lo logre ver. Pero bueno, saludos para todos los cartagos. Entonces, gracias por estar en sintonía de Colosal FM.

¿Dónde están los bachateros de la noche en sintonía de los 883? Por acá dice... Sí, sí, es que yo caigo temprano. O sea, yo no creo que yo vea el partido de Cartaguito. Pero mañana cuando me despierte, primero Dios, lo primero que haré será, revisar cómo quedó Cartaguito.

0: Momento de la pausa. No se separe de la programación colosal. 7:28, ya regreso.
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2: El ministro de Cultura, Jorge Rodríguez Vives, aseguró que el alcalde de San José, Diego Miranda, es un mentiroso permanente y que el dirigente municipal anda en campaña en busca de su reelección. Las palabras del jerarca llegan a pocos días de que el alcalde denunciara públicamente presuntos sabotajes y bloqueos del poder ejecutivo contra el gobierno local, especialmente de cara a las celebraciones de fin de año. Lamentablemente, a esta altura del año y bajo la dinámica de un presupuesto extraordinario, el daño está hecho. De esta manera, resumió la directora ejecutiva del Poder Judicial, Ana Eugenia Romero, la situación que vive la institución frente al recorte de 23.722 millones de colones que el ministro de Hacienda, Rodrigo Chávez, pretende hacerle este año, vía un presupuesto extraordinario que será conocido por la Asamblea Legislativa. Un hombre fue detenido este lunes como sospechoso de haber agredido a una mujer que viajaba en una motocicleta junto a su hija menor de edad el pasado 13 de julio en Moravia. La captura la llevaron a cabo agentes de la sección de delitos, varios del organismo de investigación judicial y oficiales del organismo internacional de la policía criminal en el aeropuerto internacional Juan Santa María en Alajuela, cuando el individuo de apellido Solano y de 69 años de edad regresaba al país. Saben que siempre que necesiten pueden contar con Jafet Soto, actual presidente del equipo. Durante dos partidos, Jafet fue técnico interino, perdió uno en San Carlos y ganó otro en Nicaragua por Copa Centroamericana. Tras el debut de Pablo César Guanchop de 0-3 ante el Sporting, los jugadores se reunieron en el camerino y al salir se les consultó puntualmente a Axel Quiroz porque con Jafet al frente del equipo se ve diferente. No es por quien esté al mano, a la cabeza, porque siempre respaldamos a Yacone cuando los resultados no salían, no salían. Ahora que vino Jafet, también perdimos un partido y ganamos otro, respondió Quiroz. Le informó Natalia Sojo. Si desea conocer más sobre estas noticias o cualquier otra información, puede visitar nuestro sitio web amprensa.com o nuestras redes sociales AM Prensa.

0: 7:30.
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Este es el momento de los cumbiamberos por acá en los 883. 7 de la noche, 37 minutos. ¿Qué tal? ¿Cómo está toda la gente colosal a esta hora?

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1: Tengo por acá más de sus reportes. Dice, ¿qué tal, profe? Buenas noches. ¿A qué hora es que juega Cartago? Bueno, ya nos dijo por acá el amigo Daniel. Y a las 8:30 juega Cartaguito.

Oiga, qué rico suena a la cumbia por acá en los 883. Súbale a la cumbia.

Qué rica la programación de la noche por acá en los 883. Buenas noches, saludos Argenis. Desde San Francisco de Asís, allá en Daniel Flores de Pérez Celedón, Aida se encuentra junto a la programación colosal. Gracias. Excelente programación, feliz noche, nos dice Aida. Feliz noche también para usted, Aida. Gracias por estar disfrutando de la programación colosal.

Dígalo, Marquito. Qué gusto poderlo saludar en la mañana, Marquito. Y poderlo recibir a esta hora también acá en la programación colosal. Gracias.

Lo sacaron a pasear, Marquito. Muchísimas gracias por estar en sintonía de los 883.

0: Siga en sintonía de los 883. Son cosas del desarrollo. Siga en sintonía de los 883. Momento de ir a la pausa. Ya regreso. Usted siga en sintonía de los 883 de Colosal FM.
1: 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Las 7:59.

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Con música de Kevin Little iniciamos esta nueva hora de programación por acá en los 883. Y qué mejor manera de iniciar esta nueva hora que con dos cancioncitas de reggae old school, reguecito de la vieja escuela. La primera fue esta, se llama Call Me. Dice por acá, buenas noches, Argenis, que tengas una linda noche llena de bendiciones. Muchísimas gracias también para usted, Martita. Muchísimas bendiciones, que Dios me la bendiga muchísimo. Y gracias de verdad, Martita, por estar disfrutando de nuestra programación. Momento para continuar con más reggae old school. Llega Not acá a Colosal FM.

De Morat por acá en los 883 8 con 14. Gracias por estar disfrutando de nuestra programación. Estoy en un bloque con dos baladas. Momento para escuchar música a cargo de Yuridia. Seguimos románticos acá en Colosal FM. Momento para escuchar música de Yuridia. Se llama El Hombre del Piano acá en los 883 de Colosal FM.

Música de Chimbala por acá en los 883. Música de Chimbala, y por acá tengo el segundo tema de este mismo género musical. Música de Karim León junto a Carlos Vives, se llama La Chancleta. Recuerdo 880236 35. Martes por la noche acá en Colosal FM.

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Música de elefante, se llama Mentirosa, acá en los 883. Saludos para los amigos del 3834. Ahí están disfrutando de los 883. Quieren escuchar una canción romántica, así del recuerdo. Quieren escuchar música de José Vélez, se llama Vino Griego, acá en Colosal FM.

De José Vélez, se llama Vino Griego, acá en los 883, complacía con mucho gusto los amigos del 3834, que ahí están disfrutando de nuestra programación. Yo continúo con más música, a esa hora llega Edward Maya, se llama Stereo Love, acá en Colosal FM.

música de Avicii y anterior a esta música de Edward Maya en nuestro bloque de dos canciones, eran dos canciones de música electrónica por acá en los 883. Antes de cerrar, dos canciones. Eso sí, música banda. Llega Xavi, se llama La Diabla en nuestras noches colosales.

0: 8:53. Gracias de verdad por estar disfrutando de nuestra programación.
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0: Si Dios lo permite, nos estaremos escuchando nuevamente mañana a partir de las 4 de la mañana. Usted sigue en sintonía de los 883. Usted no se despegue de la programación colosal. Me despido con música de banda MS. Se llama La Casita acá en Colosal FM.

las 8:58. 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

0: 9:32.
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pregunto, ¿qué te tiene despierto todavía? Tal vez el estudio, un turno largo de trabajo o simplemente esas ganas de disfrutar un rato de silencio. Sea lo que sea, que sepas que acá no estás solo. Yo estoy con un cafecito en mano, viendo las luces de la ciudad y eligiendo canciones para que este momento sea lo más parecido a un abrazo. Seguimos en Noches.

0: y 3 minutos.
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música mejor. Si estás del otro lado, gracias por acompañarnos. Aquí dejamos sonar tropical bien sabroso, de ese que contagia ganas y mantiene el ambiente arriba. Me importa la hora, el ritmo se siente igual. Seguimos al aire, poniendo música con energía, con alegría y con puro sabor. Sube el volumen, que esto apenas sigue.

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0: 11:03. 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

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Ya venimos con...

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0: 11:32.
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0: las 12 y 2 minutos.
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0: 12 y 30 minutos.
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0: 34 minutos.
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0: y 2 minutos. 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
1: Tengo una buena canción para cantar, a ver.

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0: y 30 minutos.
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3:02. 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

0: 45 minutos.
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0: 3:59.
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0: 4 de la mañana con 7 minutos. 4 con 7. ¿Qué tal? ¿Cómo están? Buenos días.
1: Argenis Fernández, el profe.
0: Hasta las 6 de la mañana, listo para saludarte, listo para complacerte con muchísimo gusto. Como siempre, poniendo a tu disposición nuestro WhatsApp, nuestro Telegram 8802-3635, que está totalmente disponible. Además de nuestra línea telefónica 2783-3635. Tengo reportes.
2: Buenos días, profe, Salavita y para San Cabina, profe, aquí para mi esposa Flor, que está de parte de Carlos Miranda, profe, y a ver si nos complace ahí, profe, con una canción de Diego Bernabé, Mentiras Bonitas, profe, que pasen buen día, profe, a los fin miércoles.
0: Miércoles, mitad de semana, muchísimas gracias, mi amigo, por su reporte, saludos para su esposita también. Gracias a ambos por estar siempre junto a la programación de Colosal FM 4 con 8. Buenos días.

0: De Diego Verdaguer, se llama Mentiras Bonitas. Tengo más de sus reportes.
1: Buenos días, buenos días, feliz y bendecido miércoles, el café, café, profe, buenos días, feliz miércoles, café, café, café, café, café, feliz y bendecido miércoles, el café, café, café, profe.
0: Ya salió el café, café, café del miércoles. ¿Qué dice mi estimado Caregato? Buenos días, que Dios me lo acompañe en carretera, Caregato. Gracias por estar en sintonía de los 883 de Colosal FM. Tengo más reportes.
2: Buenos días, buenos días, buenos días, buenos días, profe. Me complace con mi calde temprano de Antonio Aguilar. Porfa, profe, saludo para Chiquetaya en Copán, haciendo Gallo Pinto esta mañana. Saludo parte de Daniel, Daniel Quiroz, aquí Colorado de Violet.
0: Eso, Daniel, muchísimas gracias por su reporte de sintonía. Buenos días. Gracias de verdad por dejar su reporte de sintonía. Gracias por solicitar su tema. Ese tema me aparece aquí como De Puntitas, de Antonio Aguilar. 4:13, 4:13. Surco Musical, acá en los 883 de Colosal FM.

4 de la mañana, 15 minutos, 4:15. Antonio Aguilar se llama De Puntitas. Acá en Surco Musical por Colosal FM. Saludos para mi mamá Shirley, para mi abuela Marlene en Santo Tomás, de parte de Gerald desde Acosta. Si nos pueden complacer con Que Nos Entierren Juntos, de Miramar, con muchísimo gusto, Gerald. Usted, mi amigo, usted, mi amiga, ¿qué se encuentra haciendo a esta hora? Cuéntenos. Saludos para todos los buenos amigos que están trabajando junto a la programación Colosal. Buenos días. Que Dios me les acompañe y gracias por estar junto a los 883. 416, buenos días.

0: Miramar, acá en los 883 de Corozal FM, 4 de la mañana, 19 minutos, 4:19. Más de sus reportes.
1: Buen día, bendiciones para todos. Espero que todos la estén pasando bonito y que Diosito me los haya acompañado esta noche. Profe, necesito que me complazca con la canción Muerte de un Gallero, aquí desde Monteverde. Bendiciones y feliz día para todos.
0: Gracias también a usted, mi amigo, por estar en sintonía de la programación Corozal. Que Dios me lo acompañe y bonito día también para usted. Voy complaciendo entonces con la muerte de un gallero por acá en Surco Musical. En los 883 de Corozal FM, 4 de la mañana con 20 minutos. 4:20. Buenos días.

4:23 que no me le vaya a agarrar tarde. Saludos para quienes se encuentran en este momento de pronto por ahí cuidando animalitos, a quienes están trabajando y por supuesto a quienes están en sintonía de los 883. Muchísimas gracias. ¿Qué dice Carlitos allá desde Ciudad Capital? ¿Qué tal, Carlitos? Buenos días. Muchísimas gracias, Carlitos, por estar siempre, siempre pendiente de las diferentes programaciones de Colosal FM. Voy complaciendo con muchísimo gusto. Con esta me voy a la pausa. Usted siga en sintonía de Surco Musical acá en Colosal FM. Buenos días.

0: 4:30.
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0: Se llama Alaska, complacía con mucho gusto, 4 de la mañana con 37 minutos. 4:37 en la programación de Surco Musical.
1: Buenos días, profe Chino, desde Panadería Mi Café Pérez León. Un gusto saludarlo, bendiciones, feliz día. Saludos para todos los radio oyentes de Corozal. A ver si me complace con la canción Un Indio Quiere Llorar. Y un saludo aquí para mi compañero Chito en Panadería Mi Café. Bendiciones y buen día.
0: Buen día, saludos para ambos entonces en Panadería Mi Café allá en Pérez Celedón. 4:37 déjeme su reporte. Hágame saber que está disfrutando de los 883 de Colosal FM. Buenos días.

0: 4:40, 4:40 más de Surco Musical en Colosal FM. ¿Qué tal? ¿Cómo amanece mi amigo? ¿Cómo amanece mi amiga? ¿Quiénes en este momento preparando por ahí el gallo pinto junto a los 883? ¿Quiénes laborando junto a la programación más colosal de la radio?
1: Buenos días, profe. Bendiciones, Argenis. Lo felicito por el programa. Me levanté a las 4 y a las 3:30.
0: Eso.
1: Argenis, un saludo.

0: para mi esposo, para Moisés Alvarado Alfaro, que va para el rumbo del trabajo. Y si me pudiera complacer con la música ahí de Agua Salada del grupo, ¿cómo es? De los Tigres del Norte. Uh-huh. Porfa, bendiciones.
1: Saludos, Carmencita, muchísimas gracias por su reporte de sintonía, que pase buen día. Saludos para su esposito también, que va rumbo al trabajo y por ahí se encuentra preparándose en sintonía de los 883 de Colosal FM. 4:41, momento entonces para disfrutar más música por acá en los 883. A esa hora llegan los Tigres del Norte. Esto se llama Agua Salada acá en la programación Colosal. Nada más que déjame ver por acá, tenemos un problemita con el tema, ya lo estamos solucionando. Recuerde que el 8802-3635 también está totalmente disponible en la programación de Surco Musical. Buenos días.

4:45, continuamos con más de la programación de Surco Musical. ¿Sabe qué necesito ahorita, Caregato? El café, café, café del miércoles. Dígalo, mi estimado señor Caregato, buenos días. Gracias por estar junto a los 883. Por acá nos llegan más reportes. Buenos días, mi estimado profe. Saludos muy especial para usted y para todos los radioescuchas. Bendiciones para todos. Les saluda Luis.

Luis Jiménez, ahí le mando, dice por acá, eso desde mi trabajo. ¿Qué dice Luisito? Muchísimas gracias, Luis, por su reporte de sintonía. Importantísimo para nosotros saber que ustedes disfrutan siempre nuestra programación. Más de sus reportes, 8802-3635. Buenos días, profe, saludos, me complaces con el corrido de Juanito, dice por acá Pablito Lara, con mucho gusto, Pablito. 4:46, buenos días. Llega nada más y nada menos que las hermanas Sparks, eso se llama El Corrido de Juanito, a la programación de Surco Musical.

4:50, Heiner Méndez nos dice buenos días para mandarle un saludo en San Ramón de Río Claro a mi gran amor Ana Marín Aguilar, que la amo con todo mi corazón de parte de Heiner Méndez. Bendiciones, muchísimas gracias para Ana Marín y para Heiner Méndez. Gracias por estar en sintonía de los 883 de Colosal FM. Voy complaciendo con más música, más éxitos acá en los 883. A esta hora llega el señor Antonio Aguilar, complaciendo a doña Nora allá en Golfito. Se llama Carta Jugada. 452, buenos días.

4:54 de la mañana, 54 minutos. Quienes ya con su primer cafecito del día y por supuesto disfrutando la programación de Surco Musical. Blanquita allá en Coto 49, ¿qué tal Blanquita? ¿Cómo está? Buenos días. Vamos ya prácticamente cerrando esta programación. Yo continúo con ustedes luego de las 5 y hasta las 6 de la mañana acá en los 883. Buenos días.

0: 4:59. 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

0: 5:04. ¿Qué tal? ¿Cómo están? Buenos días. Así iniciamos esta nueva hora de programación por acá en los 883 de Colosal FM. Les acompaño hasta las 6, listo para saludarte, listo para complacerte, listo para programarte solo éxitos hasta las 6 de la mañana para que te levantes con buen ánimo, para que le pongas ganas al trabajo. Inicio con esto que es algo así, digámosle, como un 2x1 de las chicas del Can. Acabamos de escuchar Sucaína y escuchen ese tema que está simplemente espectacular también. Este se llama Te Quiero Ver.
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0: 5 de la mañana, 8 minutos.
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0: Programación del miércoles. Mitad de semana acá en los 883 de Colosal FM. Tengo por acá más de sus reportes.
2: Buenos días, saludos, profe, a toda esa gente bonita de Colosal. Y, profe, a ver si saca los dotes de DJ. Qué ponches ahí después de esa otra ahí, fiesta de Tau Combo. Si se puede, profe, buenos días, que tengan una mañana excelente, un mediodía bonito y una tarde-noche preciosa. Buenos días, que la pasen bien. Feliz miércoles.
0: Feliz miércoles, mi amigo. Claro que sí, con muchísimo gusto te programo el tema. Programación del miércoles acá en Colosal FM. Buenos días.

Se llama Yamulemao, música de Joy Arroyo. Cinco de la mañana con 13 minutos, 5:13. Bendiciones, buen día para usted en cabina y para toda la audiencia de Colosal FM. Saludos para Elsie Carrillo en Coto 54, nos dice por acá Jacqueline, buenos días. Buenos días, profe, saludos hasta el Hospital Dionisio Arrocha. En el área de cocina, por ahí se encuentran los cocineros Erasmo Ruedas, Eric González y para la jefa de camareros Lourdes Guerra. También para su asistente Benito Sanjur y para el supervisor Eric Pinzón. Están disfrutando de la programación de Colosal FM. Gracias, buenos días.

5:13. Más de la programación colosal, a esta hora llega Tabú Combo. Se llama Fiesta. Buenos días.

para los amigos del camión recolector de la Muni. ¿Qué tal? Buenos días. Como siempre les decimos, muchísimas gracias por esa labor que realizan.

y todo su equipo de trabajo en el Garrotazo. ¿Qué tal? Buenos días. Aida Ortiz, allá en Pérez Celedón. Buenos días, Aida.

5:18. Arriba Costa Rica, que no me les agarre tarde. 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

Recuerde que nuestra línea telefónica 2783-3635 también está totalmente disponible. Está totalmente habilitado. Solo cuéntenos cuál es ese éxito ranchero, ese éxito de banda que usted desea escuchar a esta hora. Más bien rancheras, no. Ese éxito de banda, ese éxito tropical. Y con mucho gusto le complazco acá en los 883 de Colosal FM.

de banda Los Sebastianes. Se llama Rayando el Sol. Saludos para Daniel, que dice: Danielito, sí es cierto, ganó Cartaguito anoche, vos sabes. Y como dicen, vive, vive, Cartago vive, ganó Cartaguito anoche y avanzó. Qué bueno por los cartagos. Qué bueno por el país en general, claramente. Hola, ¿me puedes, dice por acá, complacer con mi norte y mi sur? Dice Eric. La de Diego Torres y Edén Muñoz, con mucho gusto, Eric.

0: 5 y 30 minutos.
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0: 5 de la mañana, 40 minutos, 5:40, ¿qué tal? ¿Cómo amanecen? Buenos días. Saludos para quienes se encuentran por ahí pegaditos a los 883, para quienes se acaban de despertar y ya están disfrutando de la programación colosal, para quienes por el contrario ya casi llegan a descansar luego de turno de la noche, turno nocturno. Están esperando que sean las 6 de la mañana para salir a descansar y están disfrutando de nuestra programación. Muchísimas gracias. ¿Qué dicen ahí los amigos en carretera? Buenos días.
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0: 5:40, 5 de la mañana, súmele 40 minutos. Y suban el volumen a la programación de Colosal FM.

0: 5:44, buenos días, Argenis, que tengas un lindo miércoles lleno de bendiciones para usted y para su familia. Muchísimas gracias, mi buena amiga Martita. ¿Qué tal, Martita? Bendiciones también para usted y los suyos. Gracias por estar disfrutando nuestra programación. Buenos días, saludos, profe, desde Toronto, Canadá. Un saludo para Eduardo. Vamos al trabajo siempre con los 883. Muchísimas gracias, siempre disfrutando de la programación Colosal. Por ahí van en ruta y junto a los 883 de Colosal FM. Gracias, que pasen muy buen día, que Dios me les acompañe. Ya les voy a programar el toro y la luna con muchísimo gusto. Acá en sintonía, dice por acá, buenos días, profe. Por fin miércoles, por fin día libre. Aquí estoy en sintonía, dice Víctor. Dígalo, mi estimadísimo Morado, muchísimas gracias por su reporte. Ahí está, en día libre, siempre sintonizado a la programación Colosal. Gracias. 8802-3635, Rafita Guevara, dígalo, el torito.
1: Buenos días, primo, buenos días. Aquí un poco para buena, para hacer el día, primo, para ustedes en cabina y para los que están en sintonía de comentarios.
0: Muchísimas gracias, Rafita.

¿Será que ya pasó y no lo vi, Tito Quique? Los amigos del 3547. El amigo Edwin ahí también disfrutando de nuestra programación. Gracias, buenos días.

0: mi buena amiga Doña Modesta. ¿Qué tal, Doña Modesta? ¿Cómo se encuentra? Buenos días. Por ahí también se encuentra en este momento trabajando y disfrutando de la programación colosal. Gracias, buenos días. Buenos días, acá conectados, escuchando Colosal. Saludos para usted en cabina y bendiciones desde el territorio indígena La Casona. Saludos para todos los radioescuchas, dice el buen amigo Ricardo González. ¿Qué dice Ricardo? María Matamoros, ¿qué tal, María? Buenos días, muchísimas gracias también por hacernos saber que está disfrutando de nuestra programación. No.
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0: No había pasado. Dígalo con alegría, Tito Quique.

0: Buenos días, profe. ¿Qué, profe? ¿Qué hay, profe? No había vuelto a llamarlo, no es que no tengo teléfono. Solo para que sepa ahí, para que me salude a toda la familia allá en New Jersey, a Rafita Cordero, a Delcy, a Heiner, para que me salude a mi esposita Yola, a Arielito, a Susana, al abuelo Juan, a Elena, a todos los Abarca, allá en Paso Canoas, a Pocho, Larry, a Caballero, a Andreita, a Andreina y a todos mis sobrinos. Pura vida, papi, aquí estamos, profe. Sí, no tenemos comunicación. Este es el de la doña, pero ya me lo prestó ahí para que mande mensajes.
1: ¿Qué dice nuestro queridísimo Hosky? Yorleni Mena, ¿qué tal, Yorleni? Buenos días. Buenos días, para mandarle un saludo a mi hija Kaelis. Kaeli Samara Montezuma Palacios, que hoy se encuentra cumpliendo su primer añito de parte de su mamá y de parte de su papá, que la quieren muchísimo. Saludos entonces para Kaeli, que está cumpliendo años hoy. Que Dios te permita celebrar muchísimos cumpleaños más.

0: Yo que carga, ¿sí? Dice por acá, telepatía, profe, estaba por reportar sintonía y pedir el tema. Saludos ya casi rumbo al trabajo, sí, que Dios te acompañe. Mi buena amiga, la enana Arias, ¿qué tal, enana Arias? ¿Cómo amanece? Buenos días, saludos para usted, saludos para Doña Vita, saludos para Alvin. Gracias de verdad por estar siempre pendientes a la programación colosal.
1: Argenis Fernández, el profe.
0: Pásenla súper bien, cuídense muchísimo. Continúen disfrutando de la programación colosal, si Dios Todopoderoso lo permite. Nos estaremos escuchando nuevamente a partir de las 7 de la noche. Siga junto a los 883. Buenos días, me despido con música de ¿qué personajes? Así fue en Colosal FM. Buenos días.

las 5 y 59 minutos. 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

0: buenos días, ¿qué tal? ¿Cómo están? Feliz mañana, feliz miércoles, 26 de agosto 2026. Es un gusto, es un placer estar por acá de vuelta con ustedes en una programación más. Este es su servidor en cabina.
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0: Acompañándoles por acá en la programación de este miércoles, es mitad de semana, un miércoles que nos amanece bonito. Una mañana con un cielo bastante nublado, sí. Ahí están los rayitos del sol dándolos buenos días. Una mañana más que nos regala nuestro Dios Padre Todopoderoso para continuar con nuestras metas y objetivos. Y es un gusto acompañarles a todos y cada uno de ustedes ahí en sintonía de Colosal. Señoras y señores, damas y caballeros, niños y niñas, jóvenes y adultos, todos y cada uno de los que estén ahí en sintonía, es un gustazo. A partir de ese momento les invito para que empiecen a dejarme el reporte por ahí a través del WhatsApp 8802-3635. Está disponible también la línea al 2783-3635 para que usted haga el reporte, para que me diga qué quiere escuchar, a quién quiere saludar. Y así forma parte de nuestra programación y me ayuda a programar solo éxitos, lo que ustedes quieren escuchar mientras desayunan, mientras se están alistando para ir a trabajar, para la escuela, para el colegio, para la universidad. Está trabajando, está por ahí en sintonía de Colosal. Buenos días.

6 de la mañana con 15 minutos, 6 con 15, buenos días. No se me queda sin hacer el reporte de sintonía a través de nuestro WhatsApp. Está totalmente disponible a esa hora de la mañana. Lo que usted quiere escuchar, nada más dígame y con mucho gusto le complazco. Martita, desde la zona de Cotobruz, diciendo por acá a través de nuestro WhatsApp. Buenos días, Fabián, que tengas un lindo miércoles lleno de bendiciones para usted y su familia. Amén. Feliz y bendecido miércoles igual para usted, Martita. Siempre sintonizada colosal, dejándonos el reporte en a través de nuestro WhatsApp. 6 de la mañana con 16, que no me le agarre tarde, 6 con 16. Y seguimos por acá con más música, seguimos por acá con más éxitos, en este caso vamos con un poquito de salsa. Llega DLG con Juliana.

0: ¡Qué mala eres, Juliana! ¡Juliana, qué mala eres! Ahí teníamos esa rica salsita a esta hora de la mañana. Bueno, estamos puntualizando a las 6:21. 6:21. Gracias por estar en sintonía. Saludos ahí para nuestro gran amigo Wilber. Llegalo, Wilber. Ahí está conectado, colosal. Igual que el amigo Melvin. Hola, buenos días. Bendiciones en este nuevo día desde la China. Pérez Celedón. Desde Finca La China, Pérez Celedón. Allá en sintonía de Colosal, muchas gracias, saludos, buenos días, feliz mañana. Parte de los reportes que llegan por acá a través del WhatsApp, que está disponible para que ustedes también hagan ese reporte y forme parte de nuestra programación. En una mañana espectacular de miércoles, continuamos por acá con más música, más éxitos, más del miércoles Colosal. 6:22, 6:22.
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0: 6:25, 6:25, buenos días. Continuamos por acá con más música y más reportes a esa hora de la mañana, dice por acá.
1: Buenos días, mi hermanito, buenos días.
0: Buenos días, buenos días.
1: Vamos, gracias a Dios, llegamos bien.
0: Qué bueno.
1: Nos tocó duro anoche. San José, Río Claro, por pista. Aquí estamos, ya descansamos y ya vamos con toda la actitud a ponerla, a entregar, si Dios lo permite.
0: ¿De eso se trata?
1: Bendiciones, mi hermanito, que el Señor me lo bendiga siempre.
0: Amén, amén, igual para usted, mi hermano, que Dios me lo bendiga y que hoy sea un colosal día ahí en su trabajito. Chofer colosal, gracias por estar ahí en sintonía, mi hermano, desde el sector de Copa Buena. Siempre conectado a nuestra programación, siempre por ahí sintonizado. Saludos, feliz y bendecida mañana. Vamos a continuar con más música, más éxitos y en este caso una cumbia. Los socios del ritmo en Colosal a esta hora de la mañana, 6:26.

0: y 30 minutos. 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

6 de la mañana con 40 minutos, 6 con 40, 20, no se paran para que sean las 7. Continuamos en la programación colosal. Buenos días, seguimos complaciéndoles, por supuesto. Ustedes que están ahí en sintonía, háganme el reporte y solicítenme lo que quieran escuchar. Buenos días, bendiciones. Dice, quiero un saludo para Marlene, que hoy estará cumpliendo 50 años en el Jardín de Comte. Gracias por darle un añito más de vida. Dice, quiero una canción. Saludos ahí para Marlene, que hoy está de cumpleaños entonces en el Jardín de Comte. Que Dios la bendiga, que cumpla muchísimos años más y que la pase excelente. ¿Qué?

50 años, nada más y nada menos. Qué maneras, qué nivel. Que Dios le siga bendiciendo. Saludos y gracias por estar ahí en sintonía de Colosal. Es un gustazo saludarte. Vamos a continuar por acá con más música. A esta hora de la mañana llega nada más y nada menos que la Sonora Santanera Colosal con...

6:44, estamos a 16 para que sean las 7 y tenemos por acá más reportes. Dice: hola, buenos días, saludos desde San Francisco de Asís, Daniel Flores Pérez Celedón, Aida Ortiz. Gracias, Aida, por estar con Colosal. Los amigos de Soda Garrotazo, ¿qué tal, señores? Ahí están, en sintonía total de Colosal, desde Soda Garrotazo, en sintonía, pura vida. Un gusto saludarles. Miriam desde Palmar, dejándonos el reporte de sintonía. Lindo día, que hoy puedas recibir todas las bendiciones que Dios tiene para ti. Amén. Y Juanca, buenos días, Juanca. Juanca desde New Jersey, en total y completa sintonía de Colosal. Gracias, Juanca, siempre conectado por ahí, siempre sintonizado a la programación desde New Jersey. Mientras está trabajando, está por ahí sintonizadísimo a nuestra programación. Así que muchas gracias por estar con Colosal a esta hora de la mañana. Vamos a continuar con más música, vamos a continuar con más éxitos en la programación de este hermoso miércoles, mitad de semana, para todos y todas las y los que están ahí en sintonía de Colosal. 6:45, ya 6:45, súbale el volumen que venimos con más música, más éxitos, más de la programación para este miércoles. Súbale el volumen.

6 de la mañana con 52 minutos. Una rica dosis de cumbia a esta hora de la mañana para los que están ahí conectados a los 883 del FM. Gracias por estar en sintonía. No se me queden sin hacer el reporte al 8802-3635, WhatsApp de Colosal, que está completamente disponible a esta hora de la mañana. 6 con 52 minutos. 8 para que sean las 7. Que no me le agarre tarde.

En casita, en carretera o donde quiera que esté por ahí en sintonía de Colosal, no se me quede sin hacer ese reporte. Saludos y para Ana desde Laurel, que está por ahí conectada a nuestra programación. Ana, buenos días. Saludos. 6:54, 6:54. Súbale el volumen, que esto es Colosal.

Solo éxitos, porque en González, ahora de la mañana, 6:57, 6:57. Saludos para usted y para todos los que se encuentren ahí en sintonía de Colosal a esta hora. Buenos días.

0: invitándoles para que sigan en sintonía de Colosal. Recuerda que ya viene la bendición de la mañana a partir de las 7:20 antes el panorama, así que manténgase por ahí en sintonía, que la buena música, la mejor programación para esta mañana de miércoles continúa por acá en los 883 del FM. Buenos días, feliz y bendecido miércoles.
1: Y 58 minutos.
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6: Mañana, gracias por hacer de nosotros uno de sus hábitos de cada día. La frase de hoy es del escritor español Noel Clarasó: el que no lleva la belleza dentro del alma no la encontrará en ninguna parte.
7: En 1888, el francés Éric Satie compuso esta pieza sencilla y pausada, Chinopédie número 1. Más de un siglo después, parece hablarnos a nosotros. Vivimos corriendo, produciendo, respondiendo, siempre con alguna urgencia. Esta música nos recuerda que detenerse también es necesario. Una pausa puede ayudarnos a pensar, a escucharnos y hasta encontrar el rumbo antes de continuar.

0: COP acerca el modelo cooperativo a mujeres emprendedoras y comunidades indígenas en la región Huetar Caribe.
1: El Departamento de Promoción del InfoCoop acerca sus servicios a las comunidades con el objetivo de dar a conocer el modelo cooperativo. Para lograrlo, trabaja de forma articulada con instituciones públicas, gobiernos locales, centros educativos y organizaciones de la economía social solidaria, lo que permite llevar estos espacios informativos a diferentes regiones del país y atender a poblaciones con gran potencial para el desarrollo de iniciativas productivas bajo el modelo cooperativo.
0: Escuchemos a Wilmer Quiroz Jiménez, del Departamento de Promoción del InfoCoop.
2: Caso particular del InfoCoop, nuestra presencia radica en brindar información sobre el modelo cooperativo y las posibilidades que tienen los grupos de mujeres organizados o que se quieran organizar para desarrollar propuestas empresariales de manera asociativa.
1: El propósito de este trabajo es que más personas conozcan que el cooperativismo es una opción para emprender y que el InfoCoop brinda acompañamiento técnico y gratuito a quienes deseen convertir una idea en una cooperativa sólida, sostenible e inclusiva.
0: Si su institución u organización trabaja con grupos de personas y desea conocer más sobre el modelo cooperativo, puede escribir al correo promocion@infocoop.go.cr para recibir más información.
1: Después de la pausa comercial, continuamos con otro tema de interés en Panorama.

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3: Continuamos con más de Panorama. Presentamos Uso Correcto del Idioma Español con el filólogo Carlos Díaz Chavarría. Sección en defensa del idioma. Como ha sido la costumbre, nuestro filólogo Carlos Díaz Chavarría responderá algunas preguntas de los oyentes.
1: La primera pregunta dice así: ¿es lo mismo decir deber de hacer algo o deber hacer algo? Don Carlos explica:
4: estas estructuras no son lo mismo. Según indica la Real Academia de la Lengua, la estructura deber más infinitivo expresa obligación, es decir, que una acción es necesaria. Por ejemplo, ellos deben asistir a la reunión. En cambio, la estructura deber de más infinitivo significa suposición, que una acción es probable. Por ejemplo, ese carro debe de costar mucho dinero.
3: También se le consulta a don Carlos Díaz cómo podemos distinguir una verdadera redundancia como sorpresa inesperada o completamente gratis de expresiones que parecen repetitivas, pero que en realidad no lo son, como rumor falso o resultado final.
4: Para distinguir una verdadera redundancia de una expresión válida, se debe analizar si las dos palabras dicen exactamente lo mismo sin aportar nada nuevo. En este caso nos enfrentamos a una redundancia, como la frase completamente gratis. Pero si la segunda palabra añade una aclaración útil, un matiz o un contraste necesario, entonces la expresión está correcta, como es el caso de rumor falso.
1: Por último, se le pregunta si realmente existe una diferencia entre los verbos escuchar y oír. Don Carlos explica:
4: aunque ambos términos están relacionados con la apreciación auditiva, ciertamente existe una diferencia. De acuerdo con la Real Academia de la Lengua, el verbo escuchar hace referencia a un proceso automático que no requiere esfuerzo consciente. Es simplemente la percepción de sonidos por el oído. En cambio, el verbo escuchar implica un esfuerzo consciente por parte del oyente para recibir y entender los sonidos. Es un proceso activo que requiere concentración y la intención de interpretar el oído. Por ejemplo, por lo general oímos el ruido de los carros, pero se espera que escuchemos al profesor cuando se recibe una clase.
3: Muchísimas gracias al filólogo Carlos Díaz Chavarría por sus pertinentes aclaraciones. Le invitamos a seguir planteando sus consultas acerca de nuestro idioma al 8326-2865. Acaban de avisarnos que hoy es el Día Mundial contra el Dengue, una enfermedad que ha causado serias afectaciones en nuestro país.
1: El dengue ya no es solamente una enfermedad asociada a determinadas regiones tropicales. El cambio climático está contribuyendo a modificar su comportamiento y su expansión.
3: La Organización Mundial de la Salud advierte que el aumento de las temperaturas, las lluvias y la humedad crea condiciones favorables para la reproducción de los mosquitos transmisores y puede prolongar los periodos en que existe riesgo de contagio del dengue y de otras enfermedades como la malaria, el zika y el chikungunya.
1: El fenómeno es preocupante. Los casos de dengue reportados por la OMS pasaron de poco más de 500,000 en el año 2000 a 14,6 millones en 2024.
3: El clima no es el único responsable. También influyen la urbanización, la movilidad humana y las condiciones sanitarias. Pero frente a un planeta más caliente, la prevención adquiere todavía mayor importancia.
1: Eliminar recipientes con agua acumulada, limpiar canoas, mantener tapados los depósitos y evitar criaderos

0: sigue dependiendo de nosotros.
1: El cambio climático puede favorecer al mosquito, impedir que encuentre dónde reproducirse continúa estando en buena medida en nuestras manos.
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5: Defendió la justicia. Ahora corresponde fortalecerla. Este recién pasado 6 de agosto, Costa Rica vivió una manifestación profundamente democrática. En el plantón por la justicia y la democracia, ciudadanos, organizaciones sociales y agrupaciones vinculadas al Poder Judicial coincidimos en una consigna fundamental: defender la independencia judicial, la separación de poderes y el derecho de todas las personas a contar con tribunales libres de presiones. Pero conviene entender bien aquel mensaje. La ciudadanía no salió a defender privilegios. Tampoco dijo que el Poder Judicial funciona perfectamente y que nada debe cambiar. Todo lo contrario. Defender la independencia judicial también significa exigir una justicia más eficiente, transparente, cercana y capaz de responder oportunamente a las necesidades de la población, pero libre de presiones que puedan torcer la justicia. Porque cuando una persona juzgadora no puede resolver con absoluta independencia, quien pierde no es el juez o la jueza. Pierde la víctima que espera protección, la mujer que procura vivir sin violencia, la persona trabajadora que reclama sus derechos, la familia que espera una solución, cualquier ciudadano que necesita encontrar en la justicia un límite frente al abuso del poder y gana la corrupción, la criminalidad y la impunidad. Por eso, desde la Asociación Costarricense de la Judicatura, ACOJUD, hemos defendido con firmeza la independencia judicial. Hemos alzado la voz ante los ataques, las amenazas, las descalificaciones y cualquier intento de debilitar la autonomía del Poder Judicial. Hemos denunciado situaciones corregibles o indebidas. Nunca hemos sido complacientes. La mora judicial, el interinazgo prolongado, las debilidades en los sistemas de nombramiento, el régimen disciplinario y la rendición de cuentas y mejorar la respuesta frente a la criminalidad, entre otros, son retos que debemos enfrentar. En el 2017, la Corte Plena aprobó un programa de transformaciones urgentes. 9 años después, existen avances, pero también reformas inconclusas y compromisos cuyo grado de cumplimiento la ciudadanía merece conocer. Por eso, tras el plantón, ACOJUD pidió a la Corte Plena retomar esa agenda, establecer prioridades y definir un cronograma de resultados verificables, lo cual debe ir aparejado de un diálogo real con quienes integran el sistema de justicia, con la academia y con la sociedad. Lo anterior respondería al respaldo ciudadano del 6 de agosto, el cual debe de recibirse con gratitud, pero también con humildad y responsabilidad. Porque no fue una carta en blanco, fue la defensa de una institución indispensable para nuestra democracia y al mismo

0: tiempo una exigencia para mejorarla. La respuesta frente a quienes pretenden debilitar al Poder Judicial no puede ser únicamente defenderlo. Debemos de transformarlo y fortalecerlo. Eso sí, con el procedimiento debido.
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0: Este fue un comentario de Adriana Orocu Chavarría, presidente de la Asociación Costarricense de la Judicatura, ACOJUD, y vicepresidente de la Unión Internacional de Magistrados.
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5: La pregunta de la semana dice: a la luz de los primeros 100 días del gobierno de Laura Fernández Delgado, ¿cómo califica usted la labor de la mandataria? ¿Buena, regular o mala?
6: Recuerde que la puede responder ingresando al sitio web panoramadigital.co.cr y a nuestra página de Facebook Panorama Cámara Nacional de Radiodifusión.
5: Tenemos que ir, pero la radio sigue encendida. Se queda en muy buena compañía. Hasta mañana.
1: De esta manera llegamos al final de Panorama.
5: Muchas gracias por su atención. Le esperamos en nuestra próxima edición de lunes a sábado, al ser las 7 en punto de la mañana.
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0: 7 de la mañana con 25 minutos. Estamos dando paso a la bendición de la mañana por acá en los 883 de Colosal. Muy buenos días, buenos días, buenos días. Es momento de que usted empiece a dejarme el reporte y a solicitar lo que quiere escuchar a esta hora de la mañana en cuanto a música con mensaje. Se refiere
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0: Agradeciendo a nuestro Dios Padre por este nuevo día, esta nueva mañana, 7:26. Saludos para usted que está por ahí conectado y conectada a Colosal. Sube el volumen. Esta es la bendición de la mañana.

0: 7:30.
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0: Estamos puntualizando en ese momento las 7 de la mañana con 37 minutos, 7 de la mañana con 37, es la bendición de la mañana. Saludos para usted que está por ahí en sintonía de Colosal a esta hora. Antonia dejándonos el reporte, gracias Antonia por estar con Colosal. Saludos, igual que Ana, al lado de Laurel, que siempre está por ahí conectada a nuestra programación. Muchas gracias, parte de los reportes que nos llegan por acá a través del 8802-3635, que está completamente disponible para que ustedes también hagan su reporte y formen parte de nuestra programación. La bendición de la mañana con música positiva, mensaje.
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0: Para iniciar este nuevo día, llega Alex Campos con el tema Suave Voz por acá en Colosal. 7 de la mañana con 37 minutos, 7 con 37.

0: 7:46, 7:46 en la bendición de la mañana. Teníamos a Michelle Rodríguez con el tema Mi Barca por acá en Colosal a esta hora de la mañana. Gracias por estar en sintonía disfrutando de la bendición de la mañana.
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0: Llega René González con el tema Después de la Caída por acá en Colosal. Este miércoles 26 de agosto seguimos complaciendo con muchísimo gusto. Saludos ahí para Aarón Argüello, que está totalmente conectado a nuestra programación a esta hora de la mañana. Buenos días.

0: 7 de la mañana con 56 minutos, 7:56. Estamos a solo 4 para que sean las 8. Gracias por estar con Colosal. Saludos y para Ana, que está conectada a Colosal en ese momento. Y en ese instante, para ir cerrando la bendición de la mañana, vamos a complacer con música de Franklin Valverde.
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0: Y el tema Abre tus ojos por acá en Colosal. Buenos días. Estamos llegando a la parte final de la bendición de la mañana. Manténgase en sintonía porque venimos con...

0: las 8 en punto.
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De esta manera iniciamos Vivencias en Colosal para hoy miércoles 26 de agosto. Gracias por estar ahí en sintonía de Colosal en este momento disfrutando de nuestra programación. Muy buenos días. Momento para que usted haga el reporte, para que usted solicite su canción favorita, para que escuchemos y recordemos esos grandes éxitos del ayer, esas grandes baladas, esos grandes temas románticos en esta hora de programación. Así que no desaproveche el espacio, la oportunidad de que usted pueda escuchar y disfrutar uno de sus grandes éxitos en Vivencias a través del 2783-3635 o a través del 8802-3635. Usted nos puede hacer el reporte y solicitar su canción favorita. Así que aproveche.

8 de la mañana con 11 minutos. Esto es Vivencias en Colosal. Fabio Mairena, dejándonos el reporte de sintonía. ¿Qué tal, Fabio Mairena? Ahí está en sintonía total, disfrutando de nuestra programación a esta hora de la mañana. Muchas gracias. Estamos para saludarles, para complacerles, para acompañarles a todos ustedes con buena música. En este espacio dice, me puedes complacer con Ana Gabriel, el tema Evidencias, con muchísimo gusto. Recordándoles que si hacen el reporte de sintonía a través de una nota de audio, les voy a estar complaciendo de una vez, de primerito, así que no desaproveche la oportunidad. Saludos y para el famosísimo chofer colosal, Caregato, por ahí está ingresando a Ciudad Neil en ese momento. ¿Qué me dice, Caregato? Buen viaje, buen día, mi hermanito. Un gusto saludarle.

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Gracias por continuar en Vivencias de Colosal. Recordándoles que pueden dejar su reporte y solicitar su éxito favorito a través del 8802-3635. Saludos y para Marixa Espinosa, que nos deja su reporte de sintonía a esta hora de la mañana. Marixa, saludos. Parte de los reportes que nos llegan por acá a través del WhatsApp. Para Antonia, que está también por ahí conectada a Colosal en este momento, gracias. Ustedes que están ahí en sintonía pueden dejar su reporte, pueden solicitar su canción favorita, pueden enviarle los saludos que quieran a través de el WhatsApp que está a disposición a esta hora de la mañana. Son esos éxitos de las baladas que no pueden faltar y estamos recordando por acá en la programación de Vivencias para hoy. 26 de agosto. Vamos a continuar con un éxito de Camilo Sesto, el tema Vivir así es morir de amor.

0: 8:33.
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Ahí teníamos a Oscar Domingo por aquí en la programación colosal. Gracias por estar en sintonía disfrutando del espacio. 8 de la mañana con 43 minutos. Esto es Vivencias en los 883 del FM. Ahí estábamos complaciendo a Cinia, Cinia Flores, que deja su reporte de sintonía. También tenemos a Laura Blanco en San Antonio, ahí dejándonos el reporte de sintonía. Gracias, Laura, que está por ahí sintonizada colosal a esta hora de la mañana. Olivier, que también nos deja su reporte de sintonía desde Pérez Celedón. Gracias por estar ahí en sintonía. Aparte de los reportes que nos llegan por acá a través del 8802-3635, WhatsApp de Colosal, que está completamente disponible a esta hora. Para que usted también haga ese reporte de sintonía y solicite su canción favorita, puede hacerlo a través del 8802-3635, WhatsApp Colosal. Buenos días, Fabián. Una de Rocío Durcal, por favor, dice por acá nuestra amiga desde Pérez Celedón.

vamos a buscar y complacerle también con muchísimo gusto para los que están ahí en sintonía de Colosal en este momento. Antes de continuar con este temita, les presento el tipo del cambio del dólar para el día de hoy, presentado por Copealianza, que les regala el tipo de cambio del dólar según la referencia del Banco Central de Costa Rica para hoy 26 de agosto 2026. 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La compra en 450 con 21 céntimos y la venta está en 453 colones con 50 céntimos según la referencia del Banco Central de Costa Rica para hoy 26 de agosto del 2026. 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Vamos a complacer con música de Rocío Dúrcal, el tema Costumbres.

0: 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Las 8:49.
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Ahí estábamos complaciendo con muchísimo gusto parte de los reportes que nos llegan por acá a través del WhatsApp. 8 de la mañana con 55 minutos, 5 para que sean las 9, cerrando el espacio de vivencias para este miércoles. Saludos para Patri, ahí está Patricia Castillo, totalmente conectada, colosal. Sidney Mora, también en sintonía total desde Sabalito, muchas gracias. Parte de los reportes que llegan a través de nuestro WhatsApp en este momento. Seguimos avanzando, seguimos con más música en la programación de Colosal, invitándoles para que se mantengan en sintonía de los 883, porque a partir de las 9 viene música sin parar, solo éxitos, y a las 10 de la mañana nuestro compañero Dylan Castillo estará con ustedes en la programación de ritmos. De mi parte ha sido un gusto, estaré con ustedes a las 3 de la tarde en la programación de Tardes Colosal. A las 10 de la mañana nos vemos por Colosal Televisión.

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1: El Ministerio de Educación Pública ya trabaja en una propuesta para modificar el calendario escolar y pretende que los cambios puedan aplicarse a partir del 2027. La iniciativa fue solicitada por el ministro de Educación en mayo y entregada en junio por el viceministro académico. La propuesta se analiza mientras el Colegio de Licenciados y Profesores en Letras, Filosofía, Ciencias y Arte plantea reducir de 200 a 176 las jornadas efectivas y concentrar el curso lectivo entre marzo y noviembre. La exdiputada Rocío Alfaro, a la que el Consejo de Gobierno rechazó nombrar como representante sindical, solicitó a la Junta Directiva de la Caja Costarricense de Seguro Social revisar los acuerdos tomados por ese órgano con la presencia de un integrante pro tempore. Vía correo electrónico, la exlegisladora del partido Frente Amplio dirigió una carta la tarde de este martes a los 9 miembros de la cúpula en las que les hizo ver los riesgos que se pueden derivar de sesiones posiblemente irregulares de la Junta Directiva como consecuencia del nombramiento de Roger Rivera como representante temporal de las organizaciones de trabajadores.

las conclusiones del juicio, el Ministerio Público también pidió 5 años de prisión por el delito de tenencia de pornografía y otros 20 años por estafa. Inés sufrió, pero al final selló su boleto a los cuartos de final de la Copa Centroamericana. Los brumosos derrotaron en casa al FAS del Salvador por marcador de 2-0 con un golazo incluido de Giancarlo Castro. Le informó Natalia Sojo. 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

Rosa en la playa, música a cargo de Salserín acá en Colosal FM, 10 de la mañana, 8 minutos. Bienvenidos y bienvenidas a la programación de Ritmos acá en Colosal FM. Familia, muy buenos días. ¿Qué tal? ¿Cómo están? ¿Cómo están? ¿Cómo se encuentran? Esta mañana de hoy, miércoles, mitad de semana, hoy miércoles. Y 26 de agosto, en la programación de la número 1 Colosal FM, iniciamos con el programa donde tendremos música tropical, lo mejor de la cumbia, merengue, bachata y salsa. Ritmo. Acompañándote por acá en cabina hasta las 3 de la tarde. DJ Dylan. Esperando, por supuesto, la estén pasando súper bien. Hoy miércoles, miércoles en el ombliguito de la semana, acá en Colosal FM, 10 con 9 minutos. Y bueno, hoy miércoles de... pregunta, hoy miércoles de trivia, tenemos una pregunta, creo yo, que bastante curiosa, va a generar debate, creería yo, porque la pregunta es la siguiente en la trivia de la mañana de hoy miércoles. Ya por acá, a través de nuestro WhatsApp, usted podrá observar del estado que acabo de publicar y también a través de Canal 3 voy a proyectarles por acá la imagen en este momento, porque la pregunta es la siguiente. Imaginémonos

y yo somos compañeros de un trabajo. Los dos vamos al mismo trabajo, el mismo día, a la misma hora. ¿Es mi obligación? Ahí está la pregunta. ¿Es mi obligación aportar para la gasolina del vehículo? O de la motocicleta, en este caso también. Un compañero de trabajo me lleva y me trae todos los días del trabajo a la casa, de la casa al trabajo. ¿Es mi obligación colaborar con la gasolina? Y ambos vamos para el mismo lugar, a la misma hora, el mismo día. Bueno, cuéntenos cuál considera usted que es su respuesta. ¿Cuál es su opinión con respecto a este tema? Ahí estuve escuchando algunas opiniones. Digo yo, bueno, vamos a hacer la consulta el miércoles, o sea, hoy, a todos ustedes. Un compañero de trabajo me lleva y me trae todos los días de la casa al trabajo, el trabajo a la casa. ¿Es mi obligación? ¿Debería yo aportar para la gasolina? Cuéntenos. 8802-3635, estaré leyendo por acá los mensajitos que nos ingresen y por supuesto, mientras nos llegan los mensajes, los audios, las llamadas, vamos a escuchar buena música 100% tropical en Colosal FM.

Todo el sabor del merengue a cargo de Sergio Vargas. El tema se llama Las Mujeres, acá en Ritmos de Colosal FM, 10 de la mañana con 15 minutos. Estás Colosal en el programa de música 100% tropical en esta mañana del 26 de agosto, con la pregunta de la mañana, la pregunta del día. Un compañero de trabajo me lleva y me trae todos los días a casa, al trabajo. ¿Es mi obligación darle para la gasolina? Bueno, por acá ya tengo reportes de sintonía. Mi buena amiga Marjorie dice, sí, somos conscientes, deberíamos de dar sin preguntar, ya que él nos está ayudando. Bueno, saludos para Marjorie. Marjorie dice que sí hay que aportar sin preguntar absolutamente nada, nada más aportar para la gasolina. Bueno, muchísimas gracias Marjorie por su respuesta por acá a través del WhatsApp. Dice por acá, a mí me llevaron al trabajo por 3 años. Dice, siempre ayudé con la gasolina. Es una manera de agradecer, dice, por llevarme al trabajo. Bueno, 3 años. Y bueno, siempre agradecido. Entonces, bueno, también muchísimas gracias por su respuesta. Saludos para María Matamoros. Dice, hola, buenos días, Dylan. Obviamente que sí hay que colaborar con la gasolina del compañero, dice por acá. Buena amiga María Matamoros, que está en sintonía de Colosal FM. Saludos para José desde Tres Ríos de Cartago. Dice, hola, para mí está bien. Dice que le ayude al que le ayuda a llevarlo al trabajo, dice. Así que uno tiene que aportar y no ser abusado, dice nuestro buen amigo José a esta hora de la mañana. Saludos también a la amistad de 3412. Dice por acá, bueno, si él me está ofreciendo la ayuda, está en mi decisión si colaboro o no, dice por acá. Bueno, también es válida la respuesta. Diferentes opiniones en esta mañana con esta pregunta que tenemos, que bueno, muchos dirán que sí, otros dirán que no. Si un compañero de trabajo me lleva y me trae todos los días, ¿es mi obligación darle para la gasolina? Bueno, cuéntenos por acá a través del 8802-3635. ¿Cuál es su opinión? Si usted diría que sí hay que aportar para la gasolina. Y más bien ustedes de las personas que dicen, no, bueno, muchas gracias por ayudarme, por colaborarme. Así que 8802-3635, por acá sigo recibiendo más de los mensajes y continuamos con más música. Estamos en Ritmos de Colosal FM, música 100% tropical.

0: El sabor de la cumbia a cargo de Azul Plata y la programación de Ritmos acá en la número uno Colosal FM, 10 de la mañana con 22 minutos. Continuamos con más de la programación, más de los reportes de sintonía que nos ingresan por acá a través del WhatsApp con la pregunta de la mañana. La pregunta de la mañana usted puede observarla ahí a través de Canal 3 de Colosal en este momento y también a través de nuestro estado en WhatsApp. Puede observar de qué se trata la pregunta. Y si no, bueno, si usted nos está escuchando, yo se las leo por acá. Un compañero de trabajo me lleva y me trae todos los días a mi casa, de la casa al trabajo, del trabajo a la casa. Es mi obligación aportar para la gasolina. ¿Qué opina usted? Bueno, saludos para Cecilia. Dice, hola, buenos días. Saludos para usted en cabina. Dice, está complicada la pregunta, pero creo que si él te dice, yo te llevo, no es obligación. Pero si usted le pide que lo lleve, pues ahí sí es obligación suya aportar para la gasolina, dice por acá. Saludos para Cecilia, esa es la opinión de nuestra buena amiga Cecilia. Muy bien, Cecilia, muchas gracias por su reporte de sintonía. Saludos para Flor, dice, hola Dylan, buenos días. Yo sí le ayudaría con la gasolina, ya que no es obligación de la persona de estar llevándome al trabajo. Bueno, saludos, y mi buena amiga Flor, muy buena respuesta también. Hola amigos de Colosal, dice, saludos para usted Dylan en cabina, muchas gracias. Dice, si somos conscientes que el vehículo no camina con agua, dice por acá. Una ayuda sería muy buena, dice por acá. Saludos para la amistad del 1287. Saludos al amigo Julio, que está en sintonía de Colosal. Pura vida mi hermanazo Julio, saludos. Dice por acá, hola, sí, sí es obligación, dice, la voluntad de la persona y el deber es ayudar con la gasolina y ser agradecido, nos comenta por acá nuestra buena amiga Raquel Barquero. Saludos para Tere, ¿qué tal doña Tere? Saludos desde Aguabuena, dice por acá, yo pienso que sí, obviamente hay que colaborar con la gasolina, nos comenta por acá nuestra buena amiga Tere. Bueno, son parte de los reportes que nos ingresan y por acá tengo más de los mensajitos. Vamos a continuar con más música. Mientras usted que nos está escuchando, bueno, tiene por ahí la oportunidad de tomar su teléfono y enviarnos su mensaje de texto, su audio, cuéntenos, ¿es obligación colaborar con la gasolina de un compañero que te lleva y te trae al trabajo? 8802-3635 por acá. Vamos a continuar con más música y vengo a leer más de los mensajitos que nos siguen ingresando por acá. Aida Ortiz, Fanny, Lorena, Jorge, mi buen amigo José, nos dejan su reporte. Ya los venimos a leer, por supuesto, con mucho gusto, pero continuamos con más música. Estamos en Ritmos de la número uno Colosal FM. Llega Tuco Baloy con este tema Juliana, en su versión original de este gran éxito de la salsa, acá en Colosal FM.
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0: y 29 minutos.
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0: Ese es el programa de Ritmos acá en Colosal FM. Continuamos con más de la música. 10 de la mañana, 38 minutos luego del corte comercial. Bueno, continuamos con más de los éxitos 100% tropicales en Colosal.
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0: Con la pregunta de la mañana, la pregunta del día para todos ustedes que están en sintonía de Colosal. Ahí la tiene a través de Canal 3 de Colosal. Un compañero de trabajo me lleva y me trae todos los días. Es mi obligación dar para la gasolina. Cuéntenos cuál es su opinión, qué cree usted al respecto de esa pregunta. Saludos para mi buen amigo José que nos deja su reporte.
2: Oiga, Dylan Patricio, bajo esta circunstancia hay múltiples escenarios, pero a ver, si a mí me ofrecen, porque al compañero le sirve llevarme y traerme, y nos llamo muy bien en una relación sana, lo óptimo, lo ideal es que yo sea recíproco con la circunstancia, ya sea con gasolina, con comida, con algún otro tipo de favor, etcétera. Pero si ya es porque yo te lo pedí, porque me conviene y soy un interesado, mínimo debería pagar la gasolina. O sea, es que hay dos cosas: o estoy interesado o me estás ofreciendo.
0: Ok, súper bien. Bueno, saludos para mi buen amigo José Francisco, que está en sintonía de Colosal FM. Pura vida, José Francisco. Saludos para Aida Ortiz, dice, hola Dylan, buenos días. Saludos desde San Francisco de Pérez Celedón, dice, yo soy de acuerdo con colaborar con la gasolina. Muchísimas gracias, Aida Ortiz. Saludos también para Fanny, dice, obvio sí o obvio no. Mi buena amiga Fanny, saludos. Saludos para Lorena Rojas, buenos días, dice, yo digo que sí. Es una forma de agradecerle al compañero o al amigo que lo lleva al trabajo. Saludos al amigo Jorge Herrera, dice sí, como acto de consideración y agradecimiento hay que aportar para la gasolina. Bueno, muchísimas gracias al amigo Jorge. Saludos para Leda, dice por acá. Buenos días, no es mi obligación porque si me ofrecen llevar, pero sí es mi deber ayudar por agradecimiento. Saludos para Leda, muy buena respuesta esa. Bueno, saludos. Saludos para Beatriz, dice, hola Dylan, en la vida nada es gratis. Uno tiene que ser agradecido y ayudar, dice por acá. Bueno, saludos para Beatriz, gracias por su reporte de sintonía. Aparte de los mensajitos que nos ingresaron en estos minutitos, bueno, vamos a continuar con más de la música y ya vengo a leer otros mensajes más que nos siguen ingresando con respecto a este tema, a esta pregunta.

De la mañana de hoy miércoles y un compañero me lleva al trabajo todos los días. Estoy en la obligación de colaborar con la gasolina. Debo de darle dinero yo para que le echen gasolina, combustible al carro. Bueno, hagan su reporte y cuénteme cuál es su respuesta ante esta pregunta. 8802-3635. Totalmente disponible en nuestro WhatsApp. Continúo con más música. Llega Elvis Crespo. Este tema se llama Tu Sonrisa en Ritmos de Colosal.

en Ritmos de Colosal FM. Últimos 15 minutos ya de programación de Ritmos en Colosal FM. Bueno, tengo más de las respuestas, más de los mensajes que nos ingresan acá a través del WhatsApp con la pregunta del día. Saludos para la amistad del 7283. Dice, hola, buenos días, amigos de Colosal. Excelente programación. El saludo de parte de Javier Cedeño en la zona de Los Santos. Dice, y sí, sí es obligación colaborar con la gasolina. Dice por acá. Buen amigo Javier, muchísimas gracias, Javier, por su reporte de sintonía. Saludos también para Damaris. Dice, hola, buenos días. Claro que sí, lo justo es ofrecer la ayuda. Ah, no, perdón. Dice, claro que sí, si lo justo es que aunque él sea el que ofreció a llevarme todos los días, no hay que abusar de esa generosidad de la otra persona, así que hay que colaborar. Bueno, saludos para Damaris también, muchísimas gracias Damaris por su reporte de sintonía, muy válida su respuesta, así como la de todos los que han participado por acá en esa dinámica, en esa pregunta, son válidas todas las respuestas, cada quien tendrá su manera o su opinión o diferente a los demás, y bueno, todas están totalmente válidas, cada opinión es válida. Saludos a Sonia, dice, yo creo que si me ofrece a llevar es ayudar con la gasolina y darle aunque sea un fresco, dice, aportar con un fresquito, una empanadita, un pastelito, porque nada es gratis, dice por acá. Saludos para Sonia, muchísimas gracias Sonia por su reporte de sintonía. Vamos con más música, ya venimos con la parte final de Ritmos en esta mañana, mañana del miércoles, mitad de semana en Colosal.

Estamos de esa manera ya terminando la programación de Ritmos acá en Colosal FM. A partir de las 11 de la mañana continúo con más de la música, con más de los éxitos 100% variados en Colosal. Así que la invitación para que usted se mantenga en sintonía disfrutando de la buena música de Colosal FM. A partir de las 11 continúo complaciéndoles y saludándoles con mucho gusto en la número 1, Colosal FM.

0: las 11:01.
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De esa manera iniciamos una hora más de programación acá en Colosal FM con este tema de Alex Intec. Este tema se llama Tú Necesitas. Acá en Colosal FM, música 100% variada a partir de ese momento hasta las 12 del mediodía con lo mejor de la música variada, tropical, latina y romántica en Colosal FM. Por supuesto, le invitamos a que nos dejes tu reporte a través del WhatsApp para complacerle y saludarle con mucho gusto. 8802-3635, totalmente habilitado en esa mañana del miércoles. 11 de la mañana con 10 minutos. Llega herencia de grandes con este tema, se llama Ya Borracho en Colosal FM.

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0: las 11:16.
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Se llama Calumnia, música a cargo de Carlos Rivera. Por aquí en Colosal FM teníamos todo el sabor de la bachata. Es hora de la mañana, prácticamente ya 11:23 minutos en ese momento. Continuamos con más de la buena música en Colosal FM. También más de los saluditos que nos ingresan a través del WhatsApp. Saludos y para mi buena amiga Martita, que está en sintonía desde la zona alta. Muchísimas gracias, Martita. Muy buenos días. Usted que está en sintonía de la número uno Colosal. Continúo con más de la música. Llega ese gran tema a cargo de Thalía. Se llama Equivocada en la número uno Colosal FM.

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La Confederación Estudiantil Universitaria de Costa Rica, que agrupa las federaciones de las 5 universidades públicas, convocó una marcha en defensa de la educación el próximo martes 1 de septiembre. La salida está prevista a las 3 de la tarde de la Fuente de la Hispanidad en San Pedro, con dirección hacia la Asamblea Legislativa. Posteriormente, los asistentes esperan permanecer varias horas en la Plaza de la Democracia. La violencia en los centros educativos del país registra un acelerado aumento, según revela un reciente informe del Ministerio de Educación Pública. De acuerdo con el documento, mientras en el 2020 se contabilizaban poco más de 2.300 denuncias, los reportes aumentaron de forma drástica hasta alcanzar su punto más alto, con casi 28.000 casos en un periodo de 5 años. La mayor cantidad de incidentes se registra en las aulas de secundaria, donde predominan las agresiones físicas y verbales. Oficial de la policía penitenciaria permanece desaparecido desde hace 5 días. Las autoridades judiciales solicitan la colaboración ciudadana para localizarlo. Se trata de Marco Aurelio Valverde Padilla, de 56 años, quien fue visto por última vez el 16 de agosto en San Ignacio de Acosta, San José. El caso está bajo investigación de la sección de delitos varios. En Olimpia de Honduras se preparan para recibir este jueves a las 8:30 de la noche el Deportivo Saprissa en el denominado Clásico Centroamericano. Osman Madrid, vicepresidente del Olimpia, comentó: "Nos vamos a enfrentar los dos grandes instituciones de Centroamérica con una gran rivalidad, pero con gran respeto hacia tanto Saprissa como al fútbol tico. Va a ser un gran encuentro". Le informó Natalia Sojo. Si desea conocer más sobre estas noticias o cualquier otra información, puede visitar nuestro sitio web amprensa.com o nuestras redes sociales AM Prensa.

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0: Se llama Tuyo, es música a cargo de Tito Nieves. Todo el sabor de la salsa por acá en Colosal FM. Continuamos con más de la programación. 11 de la mañana, 41 minutos. Saludos para Teresa, que está en sintonía de Colosal FM, el mensaje del 5412. También disfrutando de la programación de Colosal. Muchísimas gracias por su reporte de sintonía. Recuerde que nuestro WhatsApp continúa totalmente habilitado para usted en esta mañana. Completamente disponible.
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0: Para que formes parte de la programación de la número uno Colosal FM, lo mejor de la música 100% variada. Y a continuación llega ese tema, música nueva, este tema más, el tema más reciente a cargo de Shakira, que es a dúo con el artista colombiano Bele. Esta canción se llama Algo Tú, acá en la número uno Colosal FM.

0: Al final del día es música a cargo de Grupo Firme, por aquí en Colosal FM. Estamos a 11 minutos ya de las 12 del mediodía, recordándoles que a partir de las 12 daré inicio con el programa de Vuelta a los 90s. Acá en Colosal, 11 con 49 minutos más de la música de la número 1 Colosal FM. 100% variada en esta ya casi tarde de hoy, miércoles, mitad de semana.
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0: 12:01. 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

Mediodía con 10 minutos, de esa manera arrancamos con el programa de Vuelta a los 90 en Colosal FM, 12 con 10 minutos. A partir de ese momento escucharemos los mejores éxitos de los 90 y algo más acá en Colosal FM hasta la 1 de la tarde. Música 100% variada de los 90. Para complacerte y saludarle con mucho gusto, usted que está almorzando a esta hora, aprovecho, gracias por estar en sintonía de Colosal. Súbale el volumen y disfrute de la buena música de los 90 en Colosal FM.

0: 12 y 14 minutos.
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Se llama Bachata Rosa, música a cargo de Juan Luis Guerra. Por aquí en Colosal FM estamos en De Vuelta a los 90s, 12:21. Gracias por estar en sintonía de Colosal FM. Usted que está por ahí escuchándonos en su casita, en su hora de almuerzo, en su trabajo, también en sintonía de Colosal. Muchas gracias por estar con nosotros a esta hora de la

tarde. 8802-3635, completamente disponible para que solicites tu canción favorita. Con mucho gusto les vamos a complacer y a saludar hasta la una de la tarde. Música 100% variada en esta hora de programación, acompañándote por acá en la número uno Colosal FM. Saludos para mi amigo Marcos, que está en sintonía de Colosal FM también. Por acá nos solicita un tema de Franco De Vita. Con mucho gusto le complacemos con este gran éxito que se llama Ya Lo He Vivido. En De Vuelta a los 90s de Colosal FM.

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Es la programación de Vuelta a los 90 en Colosal, 12:30. Vamos a una pausa, ya regresamos con más de la buena música de los 90 en Colosal FM.

0: 12 y 30 minutos.
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0: Ricardo Montaner con su tema Ojos Negros, acá en De Vuelta a los 90 de Colosal FM, 12:37. Saludos para mi buena amiga Fabiana, que está en sintonía también de De Vuelta a los 90, disfrutando de la buena música. Muchísimas gracias, Fabiana. Muy buenas tardes para usted.
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0: Ese es nuestro WhatsApp completamente habilitado para que solicites tu tema de los 90, para complacerle, para saludarle con mucho gusto. Hasta la 1 de la tarde con los mejores éxitos de los 90 y algo más, acá en la número 1, Colosal FM.

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música a cargo de Mecano. Ese tema se llama La Fuerza del Destino. Aquí en De Vuelta a los 90 de Colosal. Vamos a una pausa y ya venimos a finalizar ese programa de Vuelta a los 90 acá en Colosal. Ya volvemos.

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12:55 minutos. De esa manera estamos ya terminando el programa de Vuelta a los 90 en la número 1 Colosal FM. A partir de la 1 de la tarde continúo con más de la buena música de Colosal FM. Así que bueno, le invitamos a que se mantenga en sintonía disfrutando de los éxitos del miércoles acá en Colosal. Finalizo de Vuelta a los 90 con música a cargo de Yuri. Y este tema se llama ¿Y tú cómo estás? Acá en Colosal.

0: 12:59.
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Los Ángeles Azules junto a Tini. Este tema se llama Pael. Acá en Colosal FM damos inicio a esta nueva hora de programación en la número uno Colosal FM. Música 100% variada, tropical, latina y romántica a partir de ese momento. Acompañándote por acá en cabinas a las 3 de la tarde de hoy. Miércoles, un miércoles que bueno, ya empieza a tronarse un poco oscura la tarde por acá en Ciudad Neily. Tarde del miércoles 26 de agosto en la número uno Colosal FM. Más de los éxitos, más de la buena música. Por acá en cabina acompañándote hasta las 3 de la tarde.

Estás con los LFM y teníamos a Romeo Santos. El tema se llama Mi Santa en Colosal FM. Estamos ya puntualizando la 1:13 PM. Saludos para mi buena amiga Aida Ortiz en Pérez Celedón, también disfrutando de la programación de Colosal FM en esta tarde del miércoles. En Colosal, acompañándote con buena música 100% variada, tropical, latina y romántica. Cuénteme cuál es su tema que quieres escuchar. A quien desea saludar en esta tarde, con mucho gusto estaremos por acá pasándole su reporte de sintonía en la número 1, Colosal FM.

El tema a cargo de Fonseca se llama Qué suerte tenerte acá en Colosal FM, 1:22 p.m. Saludos para los buenos amigos y por acá en carretera también en sintonía de Colosal.

Gracias por estar con nosotros. Saludos para Oscar desde Cotobruz. Desde San Vito de Cotobruz, en full sintonía de la programación de Colosal. Muchísimas gracias, Oscar, por su reporte de sintonía en esa tarde del miércoles. 8802-3635, nuestro WhatsApp continúa totalmente habilitado para usted. Cuénteme cuál tema quieres escuchar en esa tarde para complacerle con muchísimo gusto. Continúo con más de los éxitos. Llega Joseph Fonseca con todo el sabor del merengue. Esto se llama El Caballito de Palo. En la número uno Colosal.

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empresas de radio y televisión por el uso de radiofrecuencias carece de una justificación técnica que lo respalde. Así lo aseguró el experto en regulación de telecomunicaciones Juan Manuel Campos, luego de analizar el expediente 24.461, que está previsto para votarse en primer debate este jueves. Un operativo conjunto entre el Servicio Nacional de Salud Animal, la Policía Fiscal, el Ministerio de Salud y la Municipalidad de San José permitió el decomiso de 975 kilos de productos cárnicos de dudosa procedencia en un supermercado asiático ubicado en la capital. Entre los alimentos incautados se encontraron productos provenientes de China que ingresaron al país sin autorización sanitaria y carecían de la trazabilidad requerida. Además, se decomisaron pollo, pato, gallina y gallina negra, provenientes de un matadero no autorizado por SENASA, lo que representa un riesgo para la salud pública. El cartaginés está en los cuartos de final de la Copa Centroamericana y los brumosos sienten que son un equipo de cuidado. Nosotros tenemos equipo para competir independientemente del rival. Hay que ganarle a todos si queremos ser campeones, sentenció el técnico Amarini Villatoro. Le informó Natalia Sojo. Si desea conocer más sobre estas noticias o cualquier otra información, puede visitar nuestro sitio web amprensa.com o nuestras redes sociales AM Prensa.

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El sabor de la salsa, música a cargo de los Titanes. Este tema se llama Bastó una mirada. Por aquí en la número uno colosal FM. De esa manera continuamos con más de la música. Una de la tarde con 43 minutos. Saludos a la mesa del 3071, también disfrutando de la buena música de Colosal FM para Giovanni, que va en carretera. En este momento en full sintonía de la programación Colosal, acompañándote con buena música, solo éxitos acá en Colosal FM hasta las 3 de la tarde, programándote más de la buena música en la número 1 Colosal. Continúo con más de los éxitos. Llega Cristina Aguilera. Este tema se llama Por Siempre Tú en Colosal FM.

Gracias por continuar en sintonía. Y teníamos a Cristina Aguilera con su tema Por Siempre Tú, acá en la número uno Colosal FM. Gracias por estar en sintonía. Continuamos con más de los éxitos. Saludos para Aida Ortiz en Pérez Celedón. Muchísimas gracias. Saludos allá desde Pérez. Una tarde oscura por allá en Pérez Celedón, disfrutando de la programación también de Colosal. Muchas gracias por sus mensajes que nos ingresan a través del WhatsApp. 11 minutos nos separan ya de las 2 de la tarde y tenemos más de los éxitos. A continuación llega Kenny García con este tema que se llama Amor Bonito en la número 1 Colosal.

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música a cargo de Juan Luis Guerra. Este tema se llama Rosalía. Por aquí en Colosal FM damos inicio a una hora más de programación en la número uno Colosal FM. Muy, pero muy buenas tardes. Continúo con más de los éxitos, con más de la buena música en Colosal FM. Música 100% variada a las 3, acompañándote por acá en cabina de la número 1, Colosal FM. Saludos a la amistad del 3071, disfrutando de la programación de Colosal. Muchas gracias por su reporte de sintonía, por estar con nosotros y acompañándonos con la buena música de la número 1, Colosal FM. 88023635, para que usted solicite su canción favorita, envíe su saludo en esta tarde. Con muchísimo gusto les vamos a estar complaciendo. Llega a Buena Calle con este tema, Julieta Tan, en Colosal.

0: WhatsApp completamente habilitado. Saludos. Y dice por acá para usted en cabina. Muchísimas gracias. O sea que está preparando todo para el cafecito de la tarde. Mi buena amiga Ana. Saludos allá en Laurel. ¿Qué tal, Anita? Gracias por estar en sintonía de la número uno Colosal FM. Nos escuchas allá desde Laurel, disfrutando de la buena música. Por ahí estuve observando ahorita que estaba lloviendo por allá en Laurel. Bueno, saludos a la distancia, siempre en sintonía de Colosal FM, 2 de la tarde con 15 minutos. Les recuerdo también que nuestro teléfono está totalmente habilitado en esta tarde.
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0: Es momento de escuchar un gran clásico, tema a cargo de Blondie. Eso se llama María, en la número uno Colosal.

Es Tiziano Ferro con el tema Tardes Negras, acá en la número 1 Colosal FM, 12 de la tarde, 23 minutos. Gracias por estar en sintonía. Saludos para Martita, dice: hola, buenas tardes, Dylan, que tengas una excelente tarde del miércoles. Martita, muchas gracias. Igualmente para usted, que la pase de lo mejor. Saludos para toda su familia que están en full sintonía de Colosal, allá desde la zona alta. Mi buena amiga Martita, muchas gracias por sus buenos deseos, por su sintonía también, por supuesto, acá en la número 1 Colosal FM. Saludos para Steven. Hola, dice por acá: muy buenas tardes. ¿Me puedes complacer con el tema Alguien Me Gusta? Dice por acá: con mucho gusto, ya le vamos a complacer. Ya tengo el tema listo por acá para programarle su éxito. Y bueno, por supuesto, agradecerle por su reporte de sintonía. Bueno, vamos a complacer con este tema de Andy Rivera. Esta canción se llama Alguien Me Gusta, acá en Colosal FM, Tropical Latina y Romántica.

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los enanitos verdes con su tema La Muralla Verde, acá en Colosal FM. Bueno, cuando comienza a llover ya por acá en Ciudad Neily, como hemos venido mencionando ya minutos atrás, una tarde oscura, mencionamos también de que en La Obrer ya estaba lloviendo y bueno, recibimos la lluviecita por acá en Ciudad Neily. 2:41, 19 minutos me quedan por acá para seguirles complaciendo y saludando con mucho gusto. 19 minutos donde usted puede solicitar su canción favorita, enviar su saludo. Con mucho gusto estaré por acá leyendo todos sus mensajitos que nos ingresan, los audios. Venga a través de nuestro WhatsApp 8802-3635. Más de la música, más de los éxitos, llega Capo con su tema Bombón en Colosal FM.

Elvis Crespo con el tema, se llama Salvaje, aquí en Colosal FM. Últimos 13 minutos ya de éxito 100% variados en Colosal FM. Recordándoles que a partir de las 3 de la tarde iniciará lo mejor de Tardes Colosal, para que usted no se lo pierda. Excelente música, buena música de Tardes Colosal a partir de las 3 acá en Colosal FM. Ya vengo con la parte final de esa hora de programación.

tema se llama Se Fue, por aquí en Colosal FM. De esa manera estamos ya terminando con esa hora de programación. Como les mencionaba, a partir de las 3 de la tarde iniciará lo mejor de Tardes Colosal. DJ Dylan. Le invitamos a que se mantenga en sintonía de Colosal FM disfrutando de la buena música. Finalizo con el tema de El General. Se llama Muévelo en la número 1 Colosal.

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Tarde de miércoles, tarde de lluvia por acá en el sector de Ciudad Neil y Centro. Fuerte lluvia, fuerte aguacero cayendo acá en el sector de Ciudad Neil a esa hora de la tarde. Así que mucha precaución para los amigos ahí en carretera, en sintonía de los 883 del FM. Por lo menos acá en el sector de Ciudad Neil, fuerte, fuerte aguacero a esa hora de la tarde. Gracias por mantenerse ahí en sintonía de Colosal. Gracias por estar en sintonía de los 883. A partir de ese momento, Tardes Colosal, por acá, hoy miércoles 26 de agosto del 2026. Hoy, miércoles 26 de agosto, es el 238 día del año. ¿Usted sabe cuántos días nos quedan de este 2026? 127 días nada más. 127 días le restan a este 2026. Así que el tiempo vuela. Avanza rapidísimo. Dentro de dos días será la luna llena. De hecho, estamos en la fase lunar creciente, el 94.84% de la luna iluminada. Próxima luna llena el 28 de agosto, dentro de dos días. Les invito para que a partir de ese momento empiecen a dejar su reporte, a enviar los saludos que quieran, a formar parte de nuestra programación a través del 2783-3635 o a través del 8802-3635, WhatsApp de Colosal. WhatsApp totalmente disponible. Hoy, miércoles, venimos con música o reggae old school. Así que les invito para que empiecen a dejarnos el reporte de sintonía y a solicitar sus éxitos favoritos. Hoy es de reggae old school en esta primera hora de programación, así que vamos a recordar en inglés, en español, el reggae de la vieja escuela, el nacimiento del reggaetón, reggae old school, por aquí en Colosal a partir de ese momento. Así que déjeme su reporte y a formar parte de la programación. Tarde es Colosal para hoy, 26 de agosto.

tardes, Colosal. Hoy, 26 de agosto, en el calendario de los días internacionales y mundiales, tenemos que se celebra el Día Internacional contra el Dengue. Hoy es el Día Internacional contra el Dengue, una fecha para crear conciencia sobre esa enfermedad transmitida por la picadura de mosquitos infectados. El dengue puede provocar fiebre, dolor de cabeza y muscular, náuseas y vómitos, y en algunos casos puede evolucionar a una forma grave. La principal medida de prevención es evitar la reproducción de los mosquitos, eliminando recipientes con agua estancada, limpiando canaletas y manteniendo cubiertos los depósitos de agua. 26 de agosto, Día Internacional contra el Dengue. Prevenir está en nuestras manos. Para hacer conciencia del tema, no olvidarse del tema, por supuesto, tenerlo por ahí muy presente, más en nuestra zona que llueve constantemente y también pues hace sol, lluvia, verano, lluvia. Entonces hay que tener siempre presente este dato para evitar las picaduras de los mosquitos infectados. Hoy, Día Internacional contra el Dengue. Gracias por estar en sintonía, 3 de la tarde con 11 minutos, 3 con 11. Estamos con Reggae Old School, así que aproveche y hágame el reporte. Usted que está en casa, usted que está en carretera, usted que está trabajando, usted que está por ahí sintonizado o sintonizada a Colosal, sea cual sea el medio por el cual nos escucha, hágame el reporte. Yo sé que a ustedes les gusta mucho el reguecito de la vieja escuela, así que es momento de complacerles. Si quieren escuchar, con mucho gusto les complazco.

0: Gracias por estar en sintonía de Colosal a esta hora de la tarde. Puntualizamos en este momento a las 3 con 14 minutos. Reggae de la vieja escuela, reggae old school por acá en Colosal a esta hora para hoy miércoles. Así que aproveche y haga su reporte. No se quede sin disfrutar la tarde del cafecito de la tarde ahí en sintonía de Colosal. O bien mientras está trabajando puede escuchar y disfrutar buena música a través de nuestra frecuencia. Es momento de presentarles información a esta hora.
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0: Y es que los diputados aprobaron una nueva moción al proyecto de jornadas laborales excepcionales de 4x3, con la que se excluye a todos los funcionarios públicos de esta modalidad. Esta es la segunda modificación aprobada esta semana. Anteriormente, los legisladores eliminaron la posibilidad de realizar una votación secreta entre los trabajadores para decidir si una empresa aplicaría este tipo de jornada. El proyecto todavía debe avanzar en su trámite legislativo y quedan miles de mociones de revisión por conocer. La propuesta establece que el trabajador debe estar de acuerdo con laborar jornadas de 12 horas y que el empleador no puede tomar represalias si la persona decide no acogerse a este sistema. En pocas palabras, las jornadas 4x3 se seguirán discutiendo para el sector privado, pero los funcionarios públicos quedarían fuera de esta modalidad. Continuamos por aquí en Colosal, 4:03 de la tarde con 16 minutos. Es el momento de continuar con música. Por acá en los 883 de Colosal vamos a recordar un éxito de la vieja escuela nacional, Mecaterio con Pásemela.

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1: Seguimos avanzando en esta tarde de miércoles con lluvia por acá en el sector de Ciudad Neily. Les comento que los trenes del Incofer próximamente podrían consultarse en Google Maps con información sobre su ubicación, recorrido, horarios y tiempos estimados de llegada en tiempo real. En una primera etapa, la plataforma incorporará las 13 principales líneas de pasajeros: Alajuela, Heredia, San José, Cartago San Ramón de Belén, San José. La iniciativa forma parte de un proyecto del MOP, CTP, Arecep e Incofer para crear un sistema nacional de información para las personas usuarias del transporte público. La idea es que las personas puedan consultar desde su teléfono qué bus o tren tomar, dónde abordarlo, a qué hora llegará y cómo combinar diferentes servicios de transporte. La parte técnica está a cargo del Laboratorio de Sistemas Inteligentes de Movilidad de la Universidad de Costa Rica. En pocas palabras, pronto podrá usar Google Maps para saber dónde está su tren, cuándo llega y cómo combinarlo con otros medios de transporte. Interesante dato. A esta hora puntualizamos las 3 de la tarde con 21. Seguimos por acá con Tardes Colosal y el Reggae Old School, la vieja escuela por acá presente en los 883 de Colosal. Es momento de escuchar al Rookie con Triste Palomita.

Gracias por estar en sintonía. 3 de la tarde con 25 minutos. 3 con 25. Continuamos con Tardes Colosal. Complaciendo con mucho gusto. El 8802-3635. WhatsApp de Colosal está completamente disponible en este momento. Así que no se me quede sin hacer el reporte de sintonía. Estamos para saludarles y para complacerles en la tarde de lluvia, como para estar tomando un cafecito. Y por supuesto, ahí en sintonía de Colosal. Vinny Man llega en ese momento.

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1: El gobierno impulsa una reforma a la ley de usura que cambiaría la forma en que se establecen las tasas máximas de intereses para los créditos en Costa Rica. La iniciativa, que se transmita bajo el expediente legislativo 25.728, busca ampliar el acceso al crédito formal, especialmente para sectores que actualmente enfrentan mayores dificultades para obtener financiamiento. Uno de los cambios más relevantes del proyecto está relacionado con la metodología utilizada para definir los topes de interés. El rector de la Universidad de Costa Rica, Carlos Araya Leandro, defendió el presupuesto universitario y el aumento en la asignación de becas durante una comparecencia marcada por enfrentamientos entre diputados. El presupuesto de las universidades públicas continúa bajo la lupa en la Asamblea Legislativa. Países Bajos y España son los mercados que más crecieron en turismo hacia Costa Rica durante los últimos 7 meses de este año. Una de las campañas utilizadas en Canadá busca atraer más turistas hacia territorio nacional por la vía aérea. Según los datos proporcionados por el Instituto Costarricense de Turismo, la estrategia está dando resultados al cierre de julio. Los visitantes provenientes de Canadá aumentaron en un 25,1% con respecto al mismo periodo del año anterior. Este miércoles a las 8:30 de la noche, la Alajuelense recibe a Plaza Amador de Panamá en el Morera Soto, en un juego donde ambas oncenas se juegan la vida de la Copa Centroamericana. En el grupo A hay un empate en puntos entre Luis Ángel Firpo, Plaza Amador y La Liga. Esto quiere decir, de los tres, solo dos sellarán su boleto. Le informó Natalia Sojo. 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

0: 3 de la tarde con 40 minutos, 3 con 40. Continuamos por acá en Tardes Colosal. Mucha precaución para todos los amigos allá en carretera. Mucha precaución porque cae fuerte lluvia por acá en el sector de Ciudad Neily. Fuerte, fuerte aguacero cayendo por acá en el sector de Ciudad Neily a esa hora de la tarde. Así que precaución hay para todos los amigos en carretera, a manejar con cuidadito, despacio y por supuesto ahí en compañía de Colosal. Revisando las cámaras ubicadas en los diferentes sectores de nuestra zona sur, sur-sur del país, corredores Golfito y Cotobruz, tenemos que en Río Claro no llueve, ya paró de llover en Río Claro. En Golfito, sí, pero poco, parece como que ya también pasó la lluvia por allá. Ahorita fuerte, fuerte, llueve por acá en el sector de Ciudad Neil y nada más. Paso Canoa sin lluvia, Zabalito sin lluvia, Agua Buena con una ligera llovizna. La cuesta sin lluvia también, significa que por acá en los alrededores de Ciudad Neil es donde está cayendo fuerte el aguacero en este momento. Fuerte, fuerte aguacero cayendo por acá en Ciudad Neil a esta hora de la tarde. Continuamos por acá en Tardes Colosal. Es momento de tenerles o llevarles más información.
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0: El Ministerio de Justicia y Paz anunció que el Centro de Alta Contención para Crimen Organizado, CACO, estaría listo para los últimos días del mes de septiembre en San Rafael de Alajuela. La nueva cárcel tendrá capacidad para 5.100 personas privadas de libertad, principalmente aquellas consideradas de mayor peligrosidad. Actualmente, de los 5 módulos que conforman el centro penitenciario, ya están concluidos. 2 de los 5 módulos ya están concluidos. El proyecto tiene un costo de más de 33 millones de dólares, según el expediente registrado en el sistema integrado de compras públicas, SICOP. La nueva infraestructura busca también contribuir a reducir el hacinamiento en las cárceles del país. Gracias por estar en sintonía. Seguimos con reggae de la vieja escuela, reggae old school por aquí en Colosal. Para los que están ahí en sintonía, súbele el volumen, que llega Mr. Vegas.

El Hospital de Niños alcanzó este miércoles el 100% de ocupación en su unidad de cuidados intensivos debido al aumento de las infecciones respiratorias. Actualmente el centro médico atiende a 20 menores en condición crítica. La situación también afecta al área de hospitalización, donde la capacidad o la cantidad de pacientes con virus respiratorios ya supera la capacidad disponible. Según el Ministerio de Salud, el rinovirus es el virus respiratorio que más circula actualmente en el país, seguido por el COVID-19 y en tercer lugar el virus respiratorio sincicial. Así que a tener todas las precauciones, porque el Hospital Nacional de Niños hoy alcanzó el 100% de ocupación en su unidad de cuidados intensivos. Continuamos por acá en la programación de Tarde Es Colosal, 3 de la tarde con 47 minutos, 3 con 47. Seguimos escuchando, disfrutando buena musiquita, musiquita de la vieja escuela, musiquita old school, reggae, de el que a ustedes les gusta. Vamos con Tapón, con el tema Creada a Mi Manera.

0: Estamos a 9 minutos para que sean las 4 de la tarde. Continuamos por acá en Tardes Colosal para este miércoles pasado por una buena lluvia acá en el sector de Ciudad Neglí. Vamos con información.
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0: Y es que las federaciones de estudiantes de las universidades públicas convocaron a una marcha para este martes 1 de septiembre en defensa de la educación pública. La movilización considerará coincidirá más bien con la presentación del proyecto del presupuesto nacional ante la Asamblea Legislativa, donde se definirán los recursos destinados a la educación para el próximo año. La marcha es organizada por las federaciones estudiantiles del Instituto Tecnológico de Costa Rica, la Universidad de Costa Rica, la Universidad Estatal a Distancia y la Universidad Nacional. La manifestación comenzará a las 3 de la tarde en la Fuente de la Hispanidad, en San Pedro de Montes de Oca, y finalizará frente a la Asamblea Legislativa. Los estudiantes aseguran que exigirán recursos suficientes y una educación pública de calidad para toda la población. Seguimos avanzando, seguimos con buena música por aquí en los 883 de Colosal. Gracias por estar ahí en sintonía. Tardes Colosal, mitad de semana. Con la mejor música, la mejor programación por acá en los 883 del FM. Súbale el volumen.

Puntualizamos en este momento a las 3 de la tarde con 56 minutos. Estamos llegando a la parte final de esta primera hora de programación. Con el reguecito de la vieja escuela. Venimos con música completamente variada en la siguiente hora. Así que vaya preparando sus canciones favoritas para que disfrutemos de la tarde escuchando y disfrutando la mejor programación.

0: 4 en punto.
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Con el merenguito de Wilfrido Vargas iniciamos con una programación más, porque en Tardes Colosal, una hora de programación más, así que no desaproveche la oportunidad de reportarme en la sintonía, de solicitar su éxito, de enviar los saludos que gusten a través de la línea telefónica o el WhatsApp, que para eso estamos, para saludarles y para complacerles con todo gusto en la tarde de este miércoles, ahora con música completamente variada. Como siempre, al iniciar la segunda hora tenemos el dato curioso de la tarde, y es que preste mucha atención a este dato interesantísimo el día de hoy. ¿Sabía usted que las papilas gustativas de tu boca se renuevan aproximadamente cada 10 días? Interesante. Las células receptoras del gusto están expuestas constantemente a alimentos, bebidas, calor y otros factores, por lo que el organismo

mismo, las reemplaza continuamente. En promedio, estas células se renuevan cada una o dos semanas. Así que el sentido del gusto está prácticamente estrenando células nuevas cada pocos días. Interesante. En el dato curioso de la tarde, continuamos por acá. Dice: hola, buenas tardes. Saludos para ustedes en cabina. Saludos, Alejandro, desde Chorrera, Panamá. Ahí en sintonía total de Colosal, desde Chorrera, Panamá, disfrutando de nuestra programación. Muchas gracias, feliz tarde. Estamos en ese momento por acá con Tardes Colosal, música completamente variada, así que no desaproveche la oportunidad de decirme que quiere escuchar. Llega Aria Vega con el tema Chévere.

0: paró de llover.
1: Vamos a continuar por acá con más música. Llega el éxito, Oye Mi Amor, es Maná. Junto a Dua Lipa por acá en Colosal.

0: 4:18.
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Continuamos por acá en Tardes Colosal. Gracias por estar en sintonía. Tenemos el rico sabor de la cumbia. La cumbia presente por acá en esta hora de programación. 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Les comento que para hoy, 26 de agosto 2026, la compra del dólar está en 450 colones con 21 céntimos y la venta del dólar está en 453 con 50 céntimos. 453 colones con 50 céntimos la venta y la compra en 450 colones con 21 céntimos para hoy, 26 de agosto del 2026. La referencia del Banco Central de Costa Rica. 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Seguimos por acá, Tardes Colosal, y es momento de presentarles más buena música, más éxitos por acá en la programación. Y una salsita para seguir disfrutando de la tarde con música de Andy Montañez y el tema Payaso.

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más música por aquí en Colosal. Ahí teníamos este gran éxito, complaciendo con muchísimo gusto. Aparte de los reportes que nos llegan por acá a través del WhatsApp, estamos utilizando las 4:41 y dice: buenas tardes, amigo, ¿me puedes complacer, por favor? Ahí estábamos complaciendo. Sintonía total. Alejandro dejándonos el reporte por ahí a través del WhatsApp. Gracias, Alejandro. Feliz tarde. Parte de los reportes que nos llegan por acá a través de los 88 a través del 88 02 3635. Vamos a continuar con más música, vamos a continuar complaciendo, por supuesto. Para los que estén ahí en sintonía y quieren escuchar algún tema en especial, háganme el reporte. Vamos a complacer en ese momento con Fonseca y el tema Eres mi sueño.

0: 4:45.
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¿Para qué dice Farruko por acá en la programación colosal? 4 de la tarde con 54 minutos. Gracias por estar en sintonía. ¿Qué me dice Moya? Ya está Moya, el famoso Moya. Totalmente conectado a la programación en ese momento. Famosísimo Moya. Cristian Moya, por ahí está en sintonía desde Monteverde, trabajando y en sintonía total. Pura vida, mi hermano. Un gusto saludarle. Seguimos por acá avanzando, ya prácticamente en el cierre de esta hora de programación. Invitándoles, por supuesto, para que se mantengan en sintonía de Colosal, porque ya venimos con los clásicos de la tarde en la siguiente hora. Esos éxitos de los 70s, 80s, 90s y principios de los 2000. Así que no se quede sin solicitar su favorito a través de los medios los cuales ya ustedes conocen, para que formen parte de nuestra programación. Cerramos esta hora con música de Mike Maia y el tema Bonita, Bonita.

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Y de esa manera abrimos el espacio de los clásicos para hoy, miércoles. Saludos, dice por qué, hola, buenas tardes a ustedes ahí en cabina. Me puedo complacer, por favor. Ahí tenemos al 3834 dejándonos el reporte de sintonía. ¿Quién me hace el reporte por ahí? Es Silvio. Silvio dejándonos el reporte. Buena vida, Silvio. Un gustazo saludarle. Gracias por estar ahí en sintonía. Y usted que está por ahí conectado, conectada, no se quede sin hacer el reporte que estamos recibiendo. Claro, solicitud de lo que usted quiera escuchar a través de nuestro WhatsApp o también a través de la línea telefónica. Vamos a continuar con Technotronic.

Gracias por estar en sintonía. 5 de la tarde con 17 minutos. Es la programación de clásicos en Colosal. Hola, buenas tardes. Saludos desde Carmona, Nandayure, Guanacaste. Los escucho a través de la web. Dice por acá Gabriela, que nos deja su reporte de sintonía. Gabriela, muchas gracias. Desde Carmona, Nandayure, Guanacaste, a través de la web, escuchando los clásicos de Colosal. Saludos y feliz tarde. Bendiciones.

Muchísimas gracias por estar en sintonía de Colosal, disfrutando de los clásicos para ese miércoles, mitad de semana. Invitándoles, por supuesto, para que se mantengan por ahí en sintonía, disfrutando de la programación. Vamos complaciendo con música de Earth to Play. Por acá nos hacen el reporte y solicitan este éxito. Con mucho gusto, complazco por acá en los clásicos del miércoles.

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1: En La Pastora, un barrio ubicado en Santa Cruz de Turrialba, sobre los techos de las casas se pueden ver algunas antenas de televisión satelital. Algunas continúan en uso, otras fueron contratadas en algún momento, pero hoy ya no funcionan. En medio de estos platos redondos también destacan antenas tradicionales o de aire, estructuras de metal que permiten captar la señal abierta. Según datos de la Superintendencia de Telecomunicaciones, el alcance de la televisión por suscripción en Costa Rica cayó del 51% en el 2021 a 43% en el 2025. En cantones como Turrialba, en promedio, solo el 20% de las viviendas tiene algún tipo de suscripción. El presidente de la Corte Suprema de Justicia, Orlando Aguirre, presentó un recurso de revocatoria y nulidad absoluta contra el recorte de 23.722 millones al Poder Judicial que el ministro de Hacienda, Rodrigo Chávez, adelantó.

después de que los magistrados discutieran en privado su estrategia legal para hacer frente a la rebaja, que de ser aprobada por los diputados impactaría severamente al organismo de investigación judicial y al Ministerio Público en su combate a la criminalidad. La Policía Profesional de Migración deportó este miércoles 26 de agosto a 20 personas extranjeras en condición migratoria irregular mediante el tercer vuelo charter realizado durante el 2026. El grupo salió del Aeropuerto Internacional Juan Santa María con destino a Colombia. Posteriormente, 6 ciudadanos ecuatorianos continuarán hacia Ecuador. La institución mantiene operativos para identificar a personas extranjeras en condición migratoria irregular y ejecutar las deportaciones cuando corresponde. El gobierno de Donald Trump anunció que suspenderá las citas para el trámite de visas en las embajadas y consulados de todo el mundo. La medida fue dada a conocer por el medio británico Financial Times, que reportó que algunos solicitantes de visas

prensa empezaron a recibir correos donde se informaba la suspensión de sus entrevistas ya programadas y se avisaba de una reprogramación a futuro. Le informó Natalia Sojo. Si desea conocer más sobre estas noticias o cualquier otra información, puede visitar nuestro

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Estar en sintonía. No se me quede sin hacer el reporte a través del 8802-3635 si todavía no lo ha hecho. Si todavía no ha solicitado su canción, sube el volumen. Seguimos.

Estamos llegando a la parte final de la programación. Clásicos de Colosal para hoy miércoles. Agradeciéndoles a ustedes la sintonía y sus reportes. Les invito para que se mantengan con Colosal, disfrutando de más música, de más éxitos, más de la programación para este miércoles por la tarde-noche. De mi parte ha sido un gustazo. Y será hasta mañana, si Dios así me lo permite. Pásenla muy bien, siguen en sintonía.